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guitarra del maestro Cepeda, abrimos otro domingo más de buen flamenquito, buena rumba, buena sevillana. Aquí en compañía, el que le va a hacer compañía con la voz, el amigo Papi. Ya estaremos, bueno, comandando este barco hasta las 12 del mediodía.

0: primera hora, hasta las 10 de la mañana, escucharemos flamenquito del bueno, ahí la pureza del cante. Tendremos taranta, fandango, seguidilla, un poquito de todo. Ininterrumpidamente, eso hasta las 10. Y luego a partir de las 10, pues ya la fiesta total. Lo dicho, cuando pasan 5 minutitos de las 9 de la mañana de este domingo, pues vamos a darle caña, venga.
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Buenísimos días. Bienvenida a todo lo que se va incorporando a la sintonía de Radio Navillas, a este programa, A Palmas al Compás. Desde ahora hasta las 12, buenas rumbitas, buena copla, buena sevillana, o lo que vosotros queráis.

está con esa bonita sintonía de Armic. Esa guitarra. Venga, vamos a darle caña y hasta las 12, acompañándole aquí el amigo Papi.

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1: ¿Qué manera mejor de empezar con nuestro amigo Fran Ocaña? Esta es esa dulce melodía de su álbum La Flor Más Bonita.

Bueno, venga, vámonos con una dedicatoria que nos hacen desde el PRA, nuestra niña Carmen Pérez. Este tema de los ecos del Rocío, Acurrúcame Contigo, que se la quiere dedicar a su madre Carmen, a su padre Diego y a su suegra Manuela, con todo nuestro cariño.

Bueno, señores, vamos recogiendo la paradita. Vienen los compañeros de Coblellán. Los dejo en buenas manos y el próximo domingo nos reencontramos aquí en Radio Navilla, en este programa Palmas al Compás. Reciban un cordial saludo de quien está acompañándole, el amigo Papi.

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2: Conozco una casa. Está en medio de un páramo. Allí nadie molestará a nuestros hijos. Lo único que se mueve aquí es la luz. Pero eso lo cambia todo. No es precisamente un hogar ideal. Los niños padecen una grave alergia a la luz.
3: En esta casa, ninguna puerta debe abrirse sin cerrar primero la anterior.
2: Hay algo. Algo diabólico. Yo los he visto también. Yo creo que a veces el mundo de los muertos se mezcla con el de los vivos. Sentí como si hubiera alguien allí. Y no era humano.